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0: Gloria Anga, bien, muchas gracias por el...
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1: La 1:14, 1:14 en territorio español, 6:14 acá en Colombia, desde donde originamos esta señal para todos ustedes, a través de diversas radios, la 96.7, la mejor FM en Madrid. Estamos iniciando un domingo más, un domingo del desenguayabe, domingo 24 de mayo del año 2026. Se nos va acabando este mes. Ya no nos queda sino una semana y se nos acaba el mes. Entramos al mes 6, a junio, y nos vamos desde ahí para abajo. Ya dentro de poco estaremos escuchando toda esa música de diciembre y todo, imagínate pues, ¿ah? ¿Qué tal? ¿Cómo amanecen mis oyentes a esta hora? Recordarles a todos que me pueden enviar su mensaje de WhatsApp a través del 603-6631-57. 603-6631-57. Para que reporten la sintonía, me envíen una nota de voz de dónde nos están escuchando. ¿Quieren escuchar alguna canción? Con muchísimo gusto. Acá les vamos a estar complaciendo a todos ustedes. Recuerden, este es el desenguayabe del domingo. 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Las, 6:15 acá en Colombia, 1:15 en España. Bienvenidos a esto que se llama el desenguayabe del fin de semana. Llega don Rodolfo Aicardi, oiga esta canción sota, ¿eh? Ay, a ritmo de bolero, ¿ah? ¿Eh? Amor manchado, Dios mío, amor manchado. Súbale, súbale, servime uno ahí, Guido, por favor, uno pues ahí.

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1: Ahí escuchamos a Uberney Gallego, Me sacaron la piedra, 6 de la mañana, 22 minutos acá en Colombia, 1 de la tarde con 22 minutos en España. Sí, señores, una hora menos en Canarias. Bueno, recuerde mi WhatsApp del 603-6631-57 para que usted, amigo oyente que está ahí, me envíe su mensaje, su nota de voz, me diga de dónde me está reportando sintonía, de dónde nos está escuchando. Y si quiere escuchar alguna canción, pues con todo el gusto, aquí se la vamos a colocar. Recuerde, hoy estamos de Desenguayabe, domingo de Desenguayabe. Un saludo muy especial para toda la gente que ya empieza a armar su parche bien bueno, algunos que ya han salido por ahí a Río a darse una vuelta, ¿sí o no? A irse a un centro comercial. 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

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Aquí está don Darío Gómez. Óyelo, si negabas, ¿qué buscabas? Cuéntelo pues, ¿ah?

Inconfundible Frantoni, sí señores, oye, el jilguero de América, dos corazones, llama la canción, 6:32 acá en Colombia, 1:32 en España. Vamos a una pequeña pausa comercial, regresamos en instantes con todos ustedes.

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1: La 1:43 en España, 7 horas menos acá en Colombia. Oiga, son las 6:43, donde ya el sol empieza a asomarse. Ya por ahí el mono Jaramillo está listo. Ya huele por ahí, mejor dicho, como a desayuno. Ah, qué bueno, estoy aquí desde Bogotá, Colombia todavía. Ah, qué bueno, espectacular. De verdad que por lo menos está haciendo un poco de frío acá en Bogotá, pero por ahí veo ya el mono Jaramillo asomarse. Qué bueno, ah. Huele por ahí ya como a desayuno. ¿Qué será? Como huele como a huevo, ¿no? Ah, huele a huevo, a chocolate. Ajá, ¿qué tendrán preparado hoy la señora Mari? Oigan, este hotel tan maravilloso donde nos hospedan cuando venimos aquí a la ciudad de Bogotá. No sé, me huele mucho a desayuno, ya tengo es como hambre. Bueno, en España, ¿qué desayunaron en España, hombre? ¿Qué nos cuentan los oyentes? ¿Qué fue el desayuno hoy? Ustedes ya van a almorzar prácticamente allá. Nosotros apenas vamos a desayunar acá en Colombia. Dice, niño, buenos días. Le deseo un buen día. Feliz domingo. Como siempre, fiel oyente desde Madrid. Un disco, por favor. Mi corazón está solito. Bendiciones. Pero no me dice quién. No me dice quién. Recuerde que cuando manden su mensaje de WhatsApp, haz lo posible que lo mande identificado, quién escribe, de dónde escribe. Bueno, mejor dicho, en fin, huele a desayunito bien rico por acá. Yo sigo con buenas recomendaciones para todos ustedes en Madrid. Mucha atención porque hoy está abriendo sus puertas a Lucía. Lucía, un abrazo para Lucía. Muchas gracias, Lucía. 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Bueno, dice Lucía, estoy desayunando arepa con perico y chocolate. ¿Cómo así, Lucía? ¿Y usted dónde está, pues? Pues que apenas levantó en España. ¿Está en España? A la hora de 46 minutos apenas está desayunando. ¿Cómo así, Lucía? Desayunando arepa con perico y chocolate. ¡Qué rico! ¿Ah? Ajá, la señora Mari, yo no sé aquí en este hotel cuál va a ser el desayuno hoy. ¿Tenemos nota de voz ahí, señor Amarillo? Hágale, bien pueda. Ponga la nota de voz ahí, señor Amarillo, bien pueda.
2: Buenos días, niño.
1: Buenos días.
2: Bueno, en Colombia. Acá, por aquí sí, ya van tarde. A ser las 2 de la tarde.
1: Ahí está.
2: Y hoy de desayunito, pues fue periquito.
1: Ave María.
2: Con arepita.
1: Ave María.
2: Cafecito y algo de fruta.
1: Qué belleza.
2: Que no y se pierda de la almuercito.
1: Ajá.
2: Tenemos un arroz caldosito.
1: Ah.
2: Con carabineros.
1: Ah.
2: ¡Qué rico!
1: ¿Qué es carabineros? ¿Qué es?
2: Bueno, niño, aquí en tremenda sintonía, como siempre. A veces no podemos enviar saludito ni nada, pero usted sabe que aquí estamos, al pie del cañón. Un abracito, feliz fin de semana.
1: Gracias.
2: Dios
1: gracias,
2: le bendiga. Marisol. De aquí de Torrelodones, qué como bueno. Siempre, Marisol. Marisol. Chao.
1: Un abrazo, Marisol, pero me quedé pensando, ¿qué es los carabineros? ¿Qué es? Arroz caldoso con carabineros. No sé qué será, pero bueno, si nos lo explica mejor Marisol, de una.

0: Bueno, 6:47 acá en Colombia. 1:47 en España. Yo me voy con la música, invito al Charrito Negro. Ahorita le pongo, Lucía, su canción, la de Mi Corazón Está Solito. Ya se la voy a colocar, listo. Mientras tanto, invito a los oyentes del Desenguayabe, los oyentes que están por ahí, que nos envíen sus mensajes a través del 603-6631-57, 603-6631-57. Dime, Marisol.
1: Pues los carabineros son, pues, las gambas grandotas.
0: Ah,
1: mejor dicho, un gambones. Arroz con mariscos.
0: Ah, qué rico. Uy, la sacó del estadio. Aquí llega el Charrito Negro, mi gran amigo. Oye, yo quiero ser esa persona. Ay, mejor dicho, súbale, porque suena el charrito hasta ahora.

0: 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Para ese guayabo que tenés, ay, a esta hora escuchando buena música.
1: Muchas gracias, eres único. Gracias, Lucía. Un abrazo. Aquí complacemos a todos. Sí, señores. Recuerde mi WhatsApp, el 603-663157. 603-663157. Para que usted siga enviando su mensaje de WhatsApp a través de diversas radios y el desenguayabe. Saludando a Lucho Uber y a Griseldo, a esta hora también sintonizados, a esta hora en Madrid. Oiga, qué rico, ¿usted se acuerda esos domingos que se pasa? Primero, hay alguna gente que se prepara para ir a misa de 10 de la mañana, ¿sí o no? ¿Usted se acuerda o no? Oiga, 10 de la mañana hay uno en la misa ya, y después salía uno como a almorzar por ahí. Por ejemplo, en Pereira, sé que a veces uno salía como por ahí para los lados de Santa Rosa, los comederos que hay de Dos Quebradas Santa Rosa, ¿sí o no? O se iba uno a comer como el pollo frisbee. ¡Ah, qué rico! Oiga, un domingo en familia y comiendo pollo frisbee. ¡Ay, María! ¿Quién se acuerda de eso, ah? ¡Ave María! Pollo frisbee que hoy nos manda Yamilé, imagínense. Yasuri Yamilé hoy nos envía ahí para el pollo frisbee. ¡Qué rico, ah! Oiga, qué delicia. Ni más falta. ¿Quién se acuerda de ese parche, ah? Por ejemplo, en Pereira, el pollo frisbee ahí del Parque Olaya Herrera, ¿sí o no? Es como el más tradicional. Mejor dicho, ¿para qué más los hago antojar, sí o no? 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En Colombia tenemos las 6 de la mañana, 58 minutos. Nosotros vamos a continuar con la música del desenguayabe. Domingo de desenguayabe, bien rico, bien sabroso. Llega Alan Ramírez. Esta canción sota se llama, uy, mejor dicho, se llama Tu Tormento a esta hora. Óyelo, el tormento de quién será, mejor dicho, ¿ah? Recuerde, 603-6631-57 para que usted siga enviando sus mensajes de WhatsApp. 603-6631-57.

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0: Don Freddy Burbano, esa canción se llama ¿De qué me presumes? Ah, para todos esos presumidos, ¿sí o no? A esta hora, cuando tenemos las 2 de la tarde, 13 minutos en España, 7 de la mañana con 13 minutos acá en Colombia.
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0: 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Me siguen llegando mensajes de WhatsApp, 603-66-3157. Niño, saludos desde Leganés, felicidades por ese excelente programa y enlace desde Colombia. Un saludito para Marina López y Andrés. Un temita, pues, los pobres también somos felices. Gracias, niño. Ay, María, eso es un temazo. Eso no es un temita, eso es un temazo, el Combo Palacios. Los pobres también tenemos derecho, claro, los pobres también tenemos derecho a ser felices, ¿sí o no? ¿Ah? Y es que la realidad, es la realidad. Vea, ahí está, pues, vamos a colocarle el Combo Palacio, los pobres también somos felices. Vamos a colocarla por acá, claro que sí, porque en el desenguayabe también cae musiquita tropical de vez en cuando. Dice por acá, niño, un disco, Basta con Licor, muchísimas gracias por complacernos. Claro que sí, 603-6631-57. Nos vamos entonces, traigamos una viejita ahí bien buena. Hágale, hágale, pues, hágale.
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0: El Combo Palacios desde el Perú, los pobres también somos felices. Súbale, súbale, esto es el desenguayabe del fin de semana.

0: Dios.
1: Don Javier Solís, payaso.
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No sé, pero huele a huevo, huele como a arepa, no sé. A ver, señora Mari, ¿con qué nos sorprende hoy? Llega Luis Alberto Posada, Basta con Licor, canción que nos pide Lucía, y con mucho gusto.

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0: Ahí estaba Don Segundo Rosero desde el Ecuador. Vine a decirte adiós. Son las 2:42. 2:42, 7:42 acá en Colombia, donde ya prácticamente, oiga, le cuento una cosa. Ya la gente, oiga, por ahí veo gente pasando ya como pa' paseos, ¿ah? ¡Qué bueno! Domingo de familia, sí señor, domingo en paseo, domingo de pasarlo sabroso. Vea, ya van unos ahí, ahí veo, aquí diagonal al hotel vemos una iglesia, ya vemos gente entrando a la iglesia. ¿Van pa' misa qué, de 8 o qué? 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Oiga, viejo Lucho. El suicida, un abrazo para el suici. Para el suizo, un abrazo, hombre. ¿El suizo ya abrió la cuenta en Equalo o no? 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Las 2:44, 2:44. La música del Desenguayabe continúa a esta hora. Llega Don Sebastián Ayala, Andy Rivera y Johnny Rivera. Que por cierto, ya vengo con el lanzamiento de Johnny Rivera, lo nuevo. Aquí está mi decisión, óyelo.
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1: Pues ahí estaba, tremendo exitazo a esta hora, a las 2:48 minutos, 2 de la tarde con 48 minutos en España, 7 de la mañana 48 minutos acá en Colombia. 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Y a las 2 de la tarde, 51 minutos, 7 de la mañana, 51 minutos en Colombia, viene una canción a esa hora. Llega a don Fernando Urbano, La Ley del Amor. Con esta canción saludamos a Jason Sánchez Duque. Hombre, felicitándolo por ese gran paso en su vida. Me alegra, muchacho, que va, mejor dicho, de viento en popa con su carrera. Un abrazo cordial a ese gran personaje, Jason Sánchez Duque. Oye, ¿se acuerda? Base de ventas, 3 de la mañana con este disco. Súbale, súbale.

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Bueno, a las 7 de la mañana, 58 minutos acá en Colombia. Las 2 de la tarde, 58 minutos en España, una hora menos en Canarias. Nosotros nos vamos, ha sido un placer acompañarles hoy en el de Sin Guayabe. Pero lo vamos a hacer despidiéndonos con el éxito de Johnny Rivera que se estrenó. Estoy mejor dicho, vea, esta cancionzota se llama La Depre, Johnny Rivera y Los Porteños. Aquí está para todos La Depre, así que hágale, súbale volumen porque esto, vea, sabroso.

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1: Sí, María. Ay, oye, ojito, ¿tú sabes?
2: Sí, sí, sí. Alberito. ¿Cómo hacer? ¿Será que eso? ¿Qué?

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2: De la historia negra, de la historia nuestra, caballero, y dice así.

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